Muy buenas noches. Están sintonizando Ritmo Latino. Este programa es transmitido todos los domingos de las 7 hasta las 9 de la noche y en las próximas 2 horas vamos a escuchar mucha música latina. Les habla Charles Carter desde los estudios de WETS. 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

Escuchamos Penélope de Diego Torres. Ni tú ni nadie, neither you nor anyone else, de Moenia. El sol no regresa. The sun is not returning, de La Quinta Estación. Quítame ese hombre del corazón. Take that man from my heart. She's just asking a new guy to replace the old guy, if it's possible. That was by Pilar Montenegro. Y esta última, mírala, míralo. Look at her, look at him. De Alejandra Guzmán. 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